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0: cantándonos, dándonos la bienvenida. Así se encuentra aquí Cristian Castro con este éxito de los 2000, de inicios de los 2000, Azul, y que le dio nombre justamente a esa producción discográfica que lo mantenía como uno de los intérpretes más importantes de habla hispana de todos los tiempos. Y aunque no haya sacado nueva producción recientemente, no hay dudas de que ese lugar lo sigue ocupando décadas más tarde. Buenas tardes, también te decimos desde acá, desde muy diferente radio, tu terapia meridiana merecidísima. Sabemos que el día ha estado cargado de muchas cosas, de trabajo, de diligencias, de ocupaciones y preocupaciones. Lo normal, esa es la vida, ¿eh? Pero, ¿qué tienes que hacer? Quedarte con nosotros hasta casi 2 de la tarde en nuestra casita radial Matrix 104.7 FM o desde la web www.muydiferenteradio.com para que te la pases chévere, te desconectes un poco, recargues energías, almuerces con nosotros, y si tienes que seguir trabajando, pues lo hagas de la mejor manera, con música, con novedades, con noticias, con informaciones, invitados y nuestros comentarios. Aquí nos quedamos junto a ti. También hoy, mitad de semana, miércoles 9 de septiembre. Increíble, ya estamos completando casi los primeros 10 días de este noveno mes del año. Y yo siempre tengo una teoría que desde que llegamos al día 15, lo que queda se va huyendo. Eso es así. Mientras tanto, nosotros estamos contigo y sacándole mucho partido a esta mitad de la semana. Desde luego, aquí en cabina no podíamos estar solos. Él siempre está. Nuestro querido productor, colaborador, Emma, hasta socio de muy diferente grupo ya. José Julio Santana, buenas tardes.
1: Por aquí ando, querida Amelia, feliz de estar contigo y con el público que siempre está en sintonía con Muy Diferente Radio. Ese calorcito que no lo vemos, pero sí sentimos. Ay. De nuestro público que siempre está en sintonía, siempre está pendiente de este espacio. Ya hoy es miércoles, sí, ya la semana va avanzando. Y hemos visto un cambio de clima, Mila. Yo me sorprendí con esta mañana.
0: Estaba fresquita.
1: Estaba buena.
0: Estaba fresca. Buena. Anoche también lo percibí, sí, que estaba fresco el clima. Estuvo lloviznando esta mañana. No que fue una lluvia muy copiosa, no, pero sí una ligera llovizna. Y bueno, eso es fruto, producto de las noticias que ustedes saben, de la incidencia de una vaguada, sí, de una onda tropical. Obviamente, las temperaturas calurosas como a esta hora de la tarde, que está haciendo un poco de calor, obviamente, y más que a partir del mediodía hasta 5 se siente, sí, esa temperatura, ah, alta. Pero ciertamente, en horas de la noche y de igual manera tempranito en la mañana, está bien fresco. Y eso nos da a entender de que ya nos encontramos en la etapa final del año, uh-huh, donde el clima suele refrescarse. Yo corrijo a la gente, aquí no hace frío. Aquí no, hace fresco, sí, y qué bueno que haga, sí, fresco, porque al ser un país tropical, estamos bajo la mayoría del tiempo, bajo la inclemencia del fuerte calor, la mayoría, la mayoría, sí, de los meses. Mucho. Y aquí ha habido una temporada bastante intensa en cuanto a la temperatura. Recuerda que no solamente la temperatura, la incidencia del polvo sahariano, uh-huh, que ha creado una capa de humedad, de polvo, bien incómoda.
1: Sí, también los incendios de algunas zonas del país. Ay, sí. Mila, que eso incrementa el calor de algunas zonas y también el humo, que es insoportable.
0: Hablábamos de que hace unos años la humareda del vertedero Duquesa afectó el Gran Santo Domingo y hubo gente que tenía sus asuntos, sí, respiratorios, alergias cutáneas y demás, y tuvo que salir de ahí, los que pudieron, sí, lo claro que pudieron. Está. Los que no tuvieron que buscar alguna otra salida para contrarrestar los efectos, pero ciertamente lo que tú dices también contribuye a que las temperaturas aumenten. Pero la buena noticia es que ya, en los BRE, la cosa se,
1: sí,
0: refresca.
1: Se está llegando.
0: Se está sintiendo, sí, la brisita.
1: Sí, los últimos meses, ya cuando cierra la temporada ciclónica, siempre hay presencia de agua en la República Dominicana.
0: Ciertamente.
1: Y gracias a Dios que esta temporada ciclónica, Mila, ha sido tranquila.
0: De hecho, Gloria Ceballos, señores, la directora del Instituto Dominicano de Meteorología, el Indomet, sí, lo estaba diciendo en uno de los boletines, junto al COE, de que estos últimos meses de la temporada ciclónica que concluirá en noviembre, Dios mediante, van a ser bien inactivos.
1: Gracias a Dios.
0: Sí, mira, ella lo mencionaba, yo no recuerdo en qué portal yo lo leí, pero ella, no sé si fue desde la cuenta de Lindomet, que yo la sigo, pero ciertamente ella daba a conocer esa información que entiendo que es un alivio, sí, para nuestra zona, nuestra región del Caribe, especialmente nuestro país, República Dominicana, y ella lo mencionaba de que estos meses iban a ser poco activos en cuanto a fenómenos meteorológicos de ese tipo, encontrándonos en la temporada ciclónica, que como ya estábamos hablando, se extiende hasta 30 de noviembre. Uh-huh. Lo que nos da una esperanza de que, si bien se va a refrescar el clima, no vamos a estar, quiera Dios que sea así, porque la naturaleza puede cambiar de un momento a otro. Es muy cambiante, pero es un alivio y es una tranquilidad que nos da de que por lo menos una vaguadita, una onda tropical normal, pero no pensar de que, bueno, por ahí viene un ciclón, una tormenta, tú entiendes, que bastante daño hace. Sí, sí. Y ella lo mencionaba y, bueno, entiendo que es una excelente noticia y que, pero hay que estar atento, como siempre decimos aquí en Muy Diferente Radio, y recalca nuestro querido capitán Francisco Vázquez, de que usted así como puede seguir cuentas para otro tipo de contenido, pero también como ciudadano, usted debe de estar informado. Siga cuentas oficiales como la del Indomet, la del COE, Defensa Civil y otras que nos alertan y nos mantienen. Jan Suriel, sí, por ejemplo, Ariel Manzanillo, que también hemos recalcado aquí en nuestros comentarios, porque al final del día, yo siempre digo, el saber no pesa.
1: No.
0: La información es poder. Y para que usted lo agarren asando batata, como decimos en buen dominicano, y usted alegue que las autoridades debieron de avisar cuando avisaron y fue usted que no prestó atención, entonces siga, dele un follow back a nuestras autoridades y manténganse pues al tanto de lo que está pasando. Déjame ver cuál ha sido el reporte más actual que ha dado el Indomet a través de sus redes para comentarlo aquí con nuestros oyentes. Bueno, hace 6 horas justamente. Hace 4, vamos a actualizarlo. Hace 4 horas. Desde nuestro Centro Nacional de Pronósticos, el meteorólogo Juan de la Rosa nos informa sobre las condiciones del tiempo, las temperaturas y demás para este miércoles 9 de septiembre. Efectivamente, durante la mañana hubo chubascos matutinos aislados. De hecho, aquí hubo llovizna en el centro de la ciudad, no sé en otras zonas. Y en la tarde, con producto e incidencia de una onda tropical y de la vaguada, como yo mencioné, estas estarán provocando incrementos nubosos con aguaceros localmente moderados a fuertes, tormentas eléctricas y ráfagas de viento en localidades como Monte Plata, Hato Mayor, El Ceibo, Sánchez Ramírez, sectores del norte de Santo Domingo, aquí en la región del Cibao, La Vega y otras provincias aledañas. Posteriormente, estas condiciones se extenderán hacia otras provincias del Cibao y la zona fronteriza incluso durante la noche. O sea que volvemos a reiterar que el paraguas en mano,
1: claro,
0: por si acaso, porque esta mañana yo no estaba esperando lluvia y a Camila hubo que despacharla con su sombrilla.
1: Con su sombrillito.
0: Y su abriguito.
1: Claro.
0: ¿Entiendes? Porque amaneció lluvioso.
1: Sí, y más en República Dominicana, Mila, que aquí puede estar lloviendo y al momento sale el sol.
0: ¿Cómo está él?
1: Entonces hay que abrigarse porque los niños casi siempre tienden a tener su gripecita y el fin de año una gripecita, mira, como que no está.
0: Sí.
1: Entonces cuídese.
0: Sí, los cambios climáticos afectan mucho el tema respiratorio de los niños y las niñas. Y siempre hay que tener sus jarabitos, siempre hay que estar pendiente de sus medicamentos, uh-huh, los chequeos con el pediatra o el neumólogo, los que sí ya tienen afecciones como asma y de alergias, uh-huh, y demás, deben de tener de manera muy constante su seguimiento con su médico para evitar cualquier, uh-huh, situación, especialmente en esta última etapa del año, donde se refresca un poco el clima y eso puede traer virus, gripales, uh-huh, y demás. Pero sí, va a seguir incidiendo lluvia en algunas zonas del país. Aquí en el Cibao, durante la tarde-noche, se va a estar sintiendo incidencia de algunos chubascos. Llovizna, usted atento, uh-huh, alerta, siga las cuentas que le acabamos de mencionar para cualquier boletín, cualquier actualización que se produzca a lo largo de esta tarde.
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0: Antes de irnos a nuestra primera pausa comercial del día de hoy, tenemos que hacer un repaso sobre las efemérides que se conmemoran o se celebran, sí, un día como hoy, miércoles 9 de septiembre.
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0: Y este efeméride tiene mucho que ver con nuestro país, que es un país productor. Sí, sí, aquí claro. Lo que se come, la mayoría se produce aquí, y eso es una bendición. ¿Por qué lo digo? Porque hoy es el Día Mundial de la Agricultura. Fíjense que hoy rendimos homenaje a una de las actividades más antiguas para la subsistencia de la humanidad. El 9 de septiembre se celebra el Día Mundial de la Agricultura, una actividad de gran importancia para el desarrollo sostenible de las naciones en el mundo. La creación de esta fecha sirve para divulgar los retos que debe enfrentar el sector agrícola ante el cambio climático en el planeta y otros factores ambientales, así como los nuevos patrones de consumo. La agricultura es el conjunto de actividades relacionadas con el cultivo de la tierra y el tratamiento del suelo mediante la intervención del hombre para la producción, por ejemplo, de alimentos, de fibras, pastos, semillas, cultivos energéticos, productos químicos y productos biofarmacéuticos y drogas legales. Como ya dije, nuestro país es un país que, gracias a Dios, produce en su gran mayoría lo que se consume, y eso es gracias a la labor, a la mano de hombres y mujeres que siembran, que riegan nuestros campos. Por eso, señora, aunque usted vive en ciudad y que capital es capital, aquí nadie comiera sin esas manos, sin esos emprendedores que se han dedicado al sector agrícola del país, y que gracias a ellos podemos poner un plato de comida en nuestras mesas, porque son parte.
1: Sí, y nuestra zona del Cibao, Mila, que es impresionante todo lo que se cosecha aquí.
0: Pero el país come del Cibao. Sí. Hazme el favor. Sí. Y tú me escuchas. Sí, es verdad. Que sí, que por ejemplo, cítricos en el este, ganado a nivel de otros rubros de producción. En el sur también se siembra mucho plátano, el granero del sur en San Juan, pero ciertamente a nivel de territorio, que se lleva la mayor parte del país, el Cibao con 14 provincias, la 14 provincias, óyeme, produce.
1: Mueven
0: el país, tú lo dijiste. Sí. De hecho, la mayor cantidad, el mayor porcentaje del Producto Interno Bruto Nacional lo aporta el Cibao. Y a nivel agrícola, si el país come, es gracias al Cibao. Sí. Hay que decirlo, sin miedo de hacer orgullo, sin miedo a que la gente te diga engreído, orgulloso. No. Eso no es ni siquiera orgullo, eso es números, estadística, eso está ahí. El que quiera ver, que vea.
1: Y que pase esas tareas de tierra.
0: ¿Me entiendes? Aquí se produce de todo en el Cibao. Esta es una tierra rica, bondadosa, benevolente. Señores, qué bonito. Mira, yo vengo de familia agricultora que sembraba el campo y de ahí comía con lo que cosechaba, ¿tú me entiendes? Y honor a quien honor merece. Yo siento como que en muchos grupos sociales, el tú decir que vengo del campo es un término despectivo. Y yo honestamente, el que me digan campesina, para mí no es un término despectivo, es un orgullo, es un honor, porque mis ancestros sembraron la tierra y de ahí comió mi familia por generaciones y comieron otras familias y otros ciudadanos. Entonces, siéntase orgulloso. Cuando le dice campesino, el otro cree que se lo está diciendo de manera despectiva. Pero cuando usted le dice campesino, eso debe de ser orgullo para usted. Pues son gente trabajadora, gente honesta y que aportan de verdad.
1: Sí, y que con su trabajo, Mila, dan alimento a tantas personas. Oye, y también le dan vida a su familia.
0: Claro que sí.
1: Porque es su fuente de ingreso.
0: Claro, y ojalá que se sigan implementando desde el Estado, a través del Ministerio de Agricultura, políticas públicas reales que de verdad impacten de manera positiva a nuestros productores, al campo y a todo los que mueven el sector agrícola del país, a través de incentivos y programas sociales que puedan impulsar aún más nuestro campo, porque verdaderamente cuando no valoramos un sector tan importante como el agrícola, perdemos como país. Perdemos como país, señores, porque si usted ve una habichuelita guisadita, rica, como a usted le gusta, eso viene del campo. El arrocito que a usted le gusta, eso viene del campo. Las verduras, los vegetales, es en el campo que se produce. O es en el techo de una torre.
1: No,
0: more. Entonces, las cosas como son. Hoy, Día Mundial de la Agricultura, valoremos y honremos la importancia del sector agrícola nacional y del mundo.
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0: Nos movemos hacia otra efeméride. Hoy es el Día también Mundial del Vehículo Eléctrico. Muy de moda.
1: Moda de ahora.
0: Sí, no, y que aquí en Santiago, un joven empresario, Joel, tiene justamente un consorcio, un dealer, porque como a la gente le gusta que claro. le digan, de vehículos eléctricos. Nada más no. de vehículos eléctricos. Muy aquí bien. En la autopista Duarte. Sí, un joven emprendedor junto con su padre. Mis saludos y mis respetos para Joel, que de verdad pone muy en alto el emprendurismo joven de la provincia, de la región y del país. Y en materia de vehículos eléctricos, él es uno de los que más ha impulsado este rubro, digamos, de negocio. Con sede aquí en Santiago, en la provincia.
1: Muy bien. Sí, y lo estamos viendo, Mila, en los supermercados, en las grandes cadenas que aportan a eso y tienen su estación para la energía.
0: Ah, sí, para cargar.
1: ¿Tú eso ves? No se veía antes y ya sí. los bancos y esas grandes cadenas de supermercados ya lo tienen.
0: Ya lo tienen. Ah, y tú sabes que Joel con su empresa, ¿tú ves los carritos eléctricos que está usando DGC?
1: Sí.
0: Eso fue su empresa que hizo ese acuerdo, esa alianza, esa entrega de vehículos eléctricos para que la Dirección General de Transporte Terrestre, la DGCET, pues tuviese esa ventaja uh-huh. y para patrullar y hacer inspección y demás. Y eso es de aquí, de Santiago. Sí, bien. Sí, sí. Así que hay que valorar y también destacar a aquellos jóvenes y a aquellos empresarios que se han dedicado a importar vehículos eléctricos como una forma también de cuidar el medio ambiente.
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0: Seguimos, hoy es el Día Internacional de la Belleza.
1: Uy, Mila.
0: Ahora, a propósito que hemos estado compitiendo en concursos de belleza, sí, ganamos claro. recientemente Miss Mundo con Joey Rimola y nos falta una próxima competencia internacional de este calibre, sí. porque hay mucha todo el año. Pero el Miss República Dominicana Universo 2026 va a ser en el mes de noviembre. Y cuando hablamos de belleza, yo no solamente me quiero detener en la belleza física. Yo creo que la belleza es un componente integral que está formado por muchas aristas, lo intelectual, obviamente lo físico, lo emocional. Hay muchas las características de la personalidad de un ser humano, cómo se comporta, cómo se conduce con la gente. Yo veo mucho eso, porque yo he visto gente muy bonita en redes sociales, un boom. Y cuando yo veo cómo trata a otros, mira que yo voy a muchas, trato de ir lo más que puedo para apoyar a mis colegas a ruedas de prensa. Y ahí se me le ha quitado la careta a mucha gente. Cómo trata a un camarero, cómo trata a un seguridad, cómo trata a un valet parking, cómo trata a una persona de protocolo. Ni siquiera un gracias, ni una sonrisa, como que... Porque señora, hasta la gente de la realeza tiene que aprender que a su súbdito lo tiene que tratar mejor que a su familia, para que usted sepa. Sí.
1: Porque esos son los que le sirven. Y como tú te comportas con esa persona, habla mucho de ti.
0: Yo me fijo en eso. Pero muchísimo. Entonces, hoy el Día Internacional de la Belleza no solamente se promueve la belleza física, sino una belleza integral, que es un conjunto de muchas cualidades que cada persona posee. Y recuerde que la belleza es según la mirada, quien la aprecia y quien la observa.
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1: Relativo.
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0: Día Internacional del Tester de Software. ¿Qué es eso? Vamos a ver.
1: ¿Qué se come eso?
0: Bueno, esta fecha sirve para destacar la importancia del testing durante el proceso del diseño del software, la etapa de prueba. Si funciona, si no funciona, si hay que arreglar, si hay que quitar. Con ello se pretende resaltar su relevancia en el proceso de creación de software, el cual se estructura en varias fases que inician en el diseño hasta su puesta en producción. Una de estas fases es el testing y hoy es justamente el Día Internacional o Mundial del Tester de Software. Así que los que se dedican a esa área, los ingenieros telemáticos y demás, muchas felicidades.
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0: Y en cuanto a salud, pues también hay una efeméride y esta sí debemos de prestarle mucha atención, especialmente usted que quiere pronto ser madre, que quiere pronto concebir. Mientras más información usted tenga al respecto, yo creo que es mejor.
1: Mucho mejor, sí.
0: Hoy es el Día Mundial del Trastorno del Espectro Alcohólico Fetal. ¿Con qué se come eso? Bueno, ¿por qué? Porque se ha determinado que el consumo de alcohol durante la etapa del embarazo afecta considerablemente el desarrollo físico e intelectual del recién nacido. Es por ello que el 9 de septiembre se conmemora el Día Mundial del Trastorno del Espectro Alcohólico Fetal para sensibilizar y concienciar a la población acerca de las consecuencias irreversibles de este trastorno por la exposición prenatal al alcohol. La Organización Mundial de la Salud ha instado a los gobiernos y naciones a aplicar medidas que contribuyan a disminuir el consumo de alcohol. Por otra parte, no se ha establecido una cantidad de alcohol mínima para asegurar un embarazo saludable, siendo la única recomendación evitar la ingesta de sustancias etílicas durante todo el proceso de gestación. Sí, o sea, cero alcohol.
1: Cero, es que milagro.
0: Cero alcohol. Y si usted se va a someter a un tratamiento reproductivo, cero alcohol cero también, alcohol. Porque, ¿verdad? Sí. Entendemos que sí. Así que, si usted pronto quiere ser mamá o está en su etapa de gestación por un tema de salud propia y de ese bebé que viene en camino, lo que se recomienda en este día que se conmemora lo de la concientización sobre el consumo de alcohol durante el embarazo es que usted no lo haga. Lamentablemente, ha habido casos de niños, de infantes que nacen con secuelas debido a que la madre no tuvo ese control, no tuvo esa prudencia de no ingerir alcohol y bueno, lamentablemente los bebés cuando nacen son los que vienen con esas consecuencias. Sí. Pero mientras más información usted tenga, más poder tiene y mejor va a poder, por supuesto, evitar cualquier situación. Con este repaso de las efemérides de hoy, nos aventuramos a una primera pausa comercial, José.
1: Sí.
0: Que nos toca.
1: Claro.
0: Cumplir con nuestros patrocinadores, claro, y marcas que han confiado en este gran proyecto que cuenta con 14 años en la radio de Santiago, del Cibao y del país. 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

0: No hay dudas que Lamento Boliviano es uno de esos himnos inmortales del rock latino y que fuera obviamente consagrado por esta gran banda argentina en la década de los 90, Enanitos Verdes. Así llegamos al minuto 34 de las 12 del mediodía, con música, con comentarios, con nuestra compañía desde aquí, desde muy diferente radio. Si tú eres de los que lamentablemente están sufriendo los tapones de este mediodía, relájate. Ponte ahí el volumen un poquito más para que nos disfrutes a nosotros y te olvides de ese ruido externo que hay por ahí a esta hora y la pases bien junto a nosotros. Efectivamente, hoy es miércoles 9 de septiembre, como nos lo indica el calendario, y quiero aprovechar estos minutos del segundo bloque del programa de hoy para dar dos agradecimientos a unas colegas y amigas que me invitaron en la tarde de ayer para asistir a dos ruedas de prensa que se efectuaron aquí en la ciudad de Santiago. La primera, a los amantes del café le va a gustar mucho esta noticia. Sí, porque hay un nuevo café en Santiago, un nuevo lugar para los amantes del café en todas sus versiones, ¿eh? Frío, caliente, en afogato, como sea.
1: De todo.
0: De todo.
1: Para los gustos, los sabores.
0: Exactamente. Y las temperaturas, sí, también. Bueno, se trata de Café Pucheu, que su propietario, el señor Rafael Pucheu, director de la Escuela Gastronómica Pucheu, pues abrió en el día de ayer de manera oficial en Plaza Alejo de la Avenida Sadalá, aquí en Santiago, en el tercer nivel, con unas instalaciones preciosas, muy aptas, muy adecuadas, como que te dan ese ambiente de que tú estás verdaderamente en un café. Así que a mi querida María de Los Ángeles Tejada, periodista de acá de Santiago, muchísimas gracias por la invitación. Un momento que también me permitió compartir con otros colegas y amigos de los medios quienes se encontraban allí dando cobertura, y usted pues ya tiene ahí al alcance de su mano. Si esa es su zona, pase por allá, y si no también, pues si a usted le gusta probar sitios nuevos, de igual manera yo sé que este le va a caer bien. Un café muy rico, muy buenas atenciones, y hay un nuevo espacio, Café Pucheu, aquí en Santiago, para usted disfrutar y pasarla bien.
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0: También a mi querida amiga Joana Benoit del periódico Hoy, quien me estuvo invitando a la rueda de prensa, y también mi hermana amiga Grisbel Medina, para conocer detalles de la autoferia cooperativa, que un grupo de varias cooperativas de acá, de Santiago, han decidido reunirse, impulsar esta feria, y que tendrá como fecha para realizarse desde el 21 al 26 de este mes de septiembre en las oficinas, en las sucursales de cada una de estas cooperativas. Usted va como interesado o interesada, cotiza el vehículo que usted entienda, y con las facilidades de diferentes entidades financieras y bancarias del país, usted va a poder lograr montarse y conseguir el vehículo de sus sueños. Así que a mi querida Grisbel y a Joana Benoit, muchísimas gracias. Esta noche, a invitación de nuestra querida amiga y acroartista Yamira Taveras, hay una presentación en Casa Musa de los... Déjame buscarla, porque mira, señores, la música típica aquí, esto es una cosa muy fuerte.
1: Muchas actividades en la ciudad de Santiago en estos días.
0: Me encanta. Mira, los Pascual, habrá una rueda de prensa con la nueva generación de la dinastía Pascual, sí, dedicada al folclore, a la música típica dominicana. Y bueno, ellos estarán dando detalles y mostrando información para la prensa y el público de Santiago y del país sobre su más reciente álbum, finalmente, Los Pascual, finalmente el primero. Y va a ser en Casa Musa hoy durante la tarde-noche, aquí en la Ciudad Corazón. Agradezco a Yamira Taveras, reitero, por la invitación para esta actividad. Y por supuesto, como tú bien dices, en Santiago siempre hay algo que hacer todos los días. Olvídate, ya sea una actividad, ya sea un evento social, político, empresarial, siempre hay movimiento. Y mañana la Oficina Nacional de Estadística va a tener aquí en las instalaciones de Infotep la presentación de una nueva carpeta de o programa de trabajo, que es bueno mencionar. Y tendremos de hecho aquí una representante, sí, de la Oficina Nacional de Estadística para compartirnos detalles. Pero en la mañana se va a presentar el lanzamiento oficial del registro de oferta de edificaciones, que por sus siglas se llevará ROE. aquí en Santiago, una alianza interinstitucional con el Ministerio de Hacienda y Economía, ACOPROBI y la Oficina Nacional de Estadística. Agradezco desde el Departamento de Comunicaciones a Rosideri Paulino por la invitación, y mañana pues estaremos con nuestra invitada también para el público de Muy Diferente Radio, conociendo detalles de primera mano acerca de este programa, de este registro. Así es como va, se denomina registro de oferta de edificaciones, y que va a impactar mucho el sector constructor e inmobiliario de la zona y del país. Eso será mañana, 10 de la mañana, en las instalaciones de Infotep, aquí en la Avenida Salvador Estrella Sadalá, esquina Avenida Atuey.
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1: Mila, continuamos con más informaciones aquí. Yes. Muy Diferente Radio. Y es propicio hablar del mundo del entretenimiento del país, que está bastante movido en estos
0: ¿qué
1: días?
0: Hay? Aparte de Edwin Encarnación. Gracias. Y Karen Yaport, porque ellos son los que han acaparado todos los titulares. Sí, todos los una titulares. Situación penosa, sí, que dimos nuestro comentario la semana pasada, y que espero, por el bien de una familia, quizás no reconciliación, pero sí madurez, sí, de cómo tomar las cosas, eso sí. Y sí, que la justicia, si tiene que intervenir y hacer su trabajo, pues que lo haga.
1: Que lo haga. Mila, desde ayer en las redes sociales está divulgándose un video de Gaby de Sangle de una entrevista
0: con el doctor Samadi. Exacto. Una entrevista en inglés.
1: Sí.
0: Que la gente estaba confundida. ¿Por qué ella da esa entrevista en inglés? Porque el doctor Samadi, su lengua materna es el inglés, se le hace más fácil. Es un podcast de él donde él lleva invitados y Gaby maneja perfectamente el inglés. Entonces, ¿en qué idioma usted quería que yo hablaran? Porque también y todo, la gente tiene que ubicarse en tiempo y espacio.
1: Sí.
0: Continúe, compañero.
1: Y Gaby explica, exitosa en el trabajo, desafortunada en el amor, así ha sido Gaby de Sangle.
0: Ay, pero muchas nos podemos identificar.
1: Sí, la comunicadora y actriz dijo en una entrevista en el podcast Real TED con el doctor David Samadi,
0: uh-huh,
1: que aún no ha entrado a mi persona ideal tras vivir varias relaciones mediáticas.
0: Es verdad. Su boda, por ejemplo, fue muy mediática con Chabebe. Y eso mediática. Terminó en desastre.
1: Ante rumores de separación de su más reciente pareja, Wilson Soto, la también influencer dejó entrever que regresará a la soltería. La parte de mi vida en la que he tenido menos éxito es en mi vida amorosa. Es que realmente, Mila, quien trabaja en medios de comunicación, trate de llevar su relación más privada.
0: Sí, hay que cuidarla. Sí. Yo estoy muy de acuerdo contigo. Y yo creo que quizás, lo que pasa es que hay gente que le cuesta, hay gente que le gusta exponer esa parte de su, sí, vida. Yo la respeto. Hemos tenido casos de gente conocida aquí en Santiago que no les ha ido muy bien. A mí misma no me ha ido bien, porque yo tampoco, yo porque para hablar de otro hablo de lo mío.
1: Claro.
0: Yo sin pelos en la lengua, yo sí, a mí yo me he guayao. Yo sí, full. Pero eso me ha dado a entender y he aprendido que hay una etapa con la persona con la que tú estás empezando, uh-huh, a entablar una relación amorosa, que es una etapa frágil.
1: Sí.
0: Que debes de cuidarla, que debes de protegerla, y que tanto esa persona como tú deben de llegar a un acuerdo de que mantener eso bajo perfil, y que solamente los más cercanos, digamos, familia, amigos, así, que son muy muy de tu núcleo, no en sentido general, uh-huh, no de tu núcleo, lo sepan, porque al final tú vas a empezar a compartir, a salir, y te van a ver, sí, ellos. Pero yo redes sociales, público en general, yo creo que debe de tomarse un tiempo prudente antes de dar ese paso. Porque las cosas pasan, las cosas suceden. No todo el mundo te desea el bien.
1: No.
0: No todo el mundo quiere verte triunfar. No todo el mundo quiere verte feliz en esa faceta, en el amor. Entonces yo creo que por bienestar, por salud incluso emocional, lo correcto es que ambos se den un tiempito para disfrutarse, para conocerse, para afianzar. Claro. Ese vínculo que están formando, y ya luego al pasito, porque tampoco es que es una nota de prensa para anunciar
1: no,
0: por una valla en la 27.
1: Y tampoco lo tienes que hacer, Mila.
0: No, hombre.
1: Porque tú puedes tener en tu relación muy privada, y todas las personas, para mí, que trabajan en medios de comunicación, trate de tener su relación privada, y que la pareja que usted tiene no está adaptado a los medios. No está adaptado a lo que tú, como que trabajas en los medios, está adaptado siempre a las cámaras, a que te hablen, a que te digan de todo. Entonces, esa pareja...
0: A los rumores.
1: A los rumores, a que se inventen cosas que, sí, tú dices, no, mi amor, eso no es mentira. Entonces, no todo el mundo está preparado para eso, así que lleve su relación tranquilita.
0: Sí, mira, hemos visto incluso hasta con dolor cómo algunas del medio de aquí de Santiago han sobreexpuesto sus relaciones. Y cuando yo veía eso, yo para dentro de mí, yo no soy quién para decirle cómo llevar su vida, porque no me gusta que tampoco me lo hagan a mí. Uh-huh. O sea, yo soy muy frontal uh-huh. con eso. Pero decía, debe de tener más cuidado. Quizás poner tantos detalles, que un video con esto, que un video con aquello, que hermana no, enfóquese en lo suyo, o hermano también, porque esto va para hombres como para las chicas. Siga trabajando. Yo particularmente he decidido, mira, hay gente que todavía se sorprende y no sabe que yo tengo una hija mayor de 17 años. Ya tuve lo privado que yo he manejado esa parte de mi vida, o sea, con la rigurosidad. Entonces yo creo que de igual manera, si tus redes sociales son para trabajo y cosas profesionales, manténlas así hasta que la relación esté bien afianzada. Yo tengo amistades que tienen años de noviazgo y de matrimonio y tú no ves ese esfuerzo de querer mostrar de que ellos están juntos y de que ellos se dan la buena vida o de que se van de vacaciones. No, porque ellos dicen, esto es privado de nosotros. Lo disfrutamos de esa manera. Real, y tienen una relación preciosa, no tienen que aparentarle nada a nadie ni demostrarle nada a nadie. Y ahí están tranquilos, años y años.
1: Mila, también Gaby de Sangle explica que afirmó que aunque sus relaciones suelen ser duraderas y es súper amorosa, no tiene suerte en el amor. Además confesó que desea volver a casarse y tener hijos, por lo que no acepta tener una relación con alguien que pretenda continuar con una vida muy sola.
0: Bueno, ella tiene sus derecho. Deseos, sí. Son sus deseos. Hay que ver si realmente esos deseos ella los pondrá en práctica, porque ya Dios le dio la oportunidad con una boda preciosa. Uno entendía que esa relación era maravillosa, pero señora, yo vuelvo y digo, el corazón de la Ullama es el cuchillo que lo conoce.
1: Yo pensaba que iba a durar un poco más con Fran Peroso, como trabajaban los dos en el medio.
0: Sí, pero relación... Fran es un soltero. Yo sabía que eso no iba para parte, porque Fran siempre ha dicho que lo que le gusta es su soltería. Entonces, un hombre que sea tan claro y transparente con su estado civil y te lo diga de entrada, mira, a mí lo que me gusta es ser soltero, usted se lo va a disfrutar, pero usted sabe que eso no va a pasar de ahí. Y así mismo fue. Quizás el cambio de idea con alguna gente. Mira, yo me acuerdo cuando Denis Quiñones y él eran pareja, ella sufrió mucho. Yo sé que él también, porque él la quiso, pero eso fue fuerte. Uno creía que se iban a casar y toda la cosa.
1: Sí, es una relación duradera.
0: Ahora son buenos amigos y hasta han sido socios de proyectos en la pantalla grande y todo. Él como director, ella como actriz y demás. Pero el que vivió esa época de ese noviazgo de Fran Peroso y Denis Quiñones, uno decía que iba a terminar en boda. Y terminó en otra cosa, porque también y todo, señora, la gente debe de entender que hay vínculos que quizás, sin uno proponerse, son para toda la vida. Sí. Y hay vínculos que vienen con su día y hora de terminar.
1: Lamentablemente.
0: Y nada es para siempre, dice el dicho. Pero sí, nuestra recomendación para nuestros amigos que trabajan en medios de comunicación, todos en sentido general, cuide, proteja con alto celo su vida amorosa y hasta que eso no esté bien afianzado, no lo exponga. Y si lo va a exponer, que sea con mucha sutilidad. No sobreexponerse, mucha sutilidad, porque créame, hay gente que sí, que lo está brechando, pero no es precisamente para desear el bien. Hay que cuidarse, sí, hay que ser celoso con lo de uno.
1: Y la mala energía llega, Mila.
0: Sí, entonces sí, a Gaby de Sangre desearle lo mejor, que ojalá encuentre su compañero idóneo, con el que pueda formar familia, dar ese paso de estabilidad, de hogar y eso, que se lo merece, y si ella lo quiere, si es su deseo, que se conceda. Y a nuestros amigos, pues reiterarles eso. Sea muy sobreprotector con sus relaciones amorosas. Séanlo. Se lo dice desde la voz de la experiencia. Séanlo, porque sobreexponerse, eso puede terminar en dos cosas. Afecta la relación. Claro. Y luego de que afecta la relación, usted puede terminar enemigo de esa persona. Créame, se lo digo. La voz de la experiencia, que ya me pasó. ¿No vamos a pausa? Sí. Vámonos a pausa y seguimos con más. 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

0: Una en punto de la tarde. Usted sabe que continuamos hasta casi las 2 desde Matrix 104.7 FM y desde la web www.muydiferenteradio.com. Somos eso, Muy Diferente Radio, tu terapia meridiana. Y como aquí hay espacio para tantos temas, ya hemos hablado de efemérides, de farándula, de meteorología. Bueno, pues también hoy con nuestra experta y obviamente una pieza clave de nuestra familia de segmentistas de nuestro espacio Muy Diferente Radio, nos toca hablar de migración. Migración, de cómo están las nuevas regulaciones, cómo están los procesos, cómo usted puede darle seguimiento a algo que ya usted empezó hace un tiempo. Bueno, todo eso y más, ella nos lo viene a aclarar. Y qué bueno tenerla después de un tiempito aquejada de salud y que le ha servido para descansar, reponerse, estar en bienestar y retomar esa silla que siempre le ha pertenecido y es el trono para ella. Nuestra querida experta en asuntos migratorios, Yamilka Calderín, aquí en Muy Diferente Radio. Yamilka, ¡bienvenida! ¡Se te extrañaba! ¡Qué bueno tenerte! ¿Cómo estás ya de salud? ¿Cómo te me sientes?
1: Muy buenas tardes. Me han dado muchas bienvenidas aquí. Gracias, Milagros.
0: Faltaba yo.
1: Sí, faltabas tú. Y falta el jefe.
0: Ajá.
1: Sí, claro, claro. Gracias a Dios que estoy bien, feliz de estar aquí nuevamente con ustedes. Pero sí, vamos muy bien dentro del cuadro, pero excelente.
0: Me alegra y se te nota. Estás preciosa.
1: Gracias.
0: Y eso significa que has evolucionado bastante bien al tratamiento. Estamos ya a ser casi cerrando el año, porque este es el último trimestre. Yo no cuento diciembre, porque diciembre tú sabes que es un mes más de actividades sociales, de desconectarnos, pero ya en lo que corresponde a septiembre, octubre y noviembre, ¿qué novedades nos tiene, por ejemplo, la Embajada de los Estados Unidos para aquellos que deseen aplicar a sus diferentes tipos de visa desde la República Dominicana?
1: Excelente. Actualmente hay una suspensión, una pausa con relación a las visas de inmigrantes, o sea, las visas de personas que van a residir en Estados Unidos. Esta pausa inició el 26 del mes pasado.
0: Agosto.
1: De agosto. Y aún no tenemos, o sea, no hay una fecha específica donde nos han informado cuándo estas citas van a ser reprogramadas. Lo que sí es que hay que tener paciencia, hay que estar muy pendiente del correo electrónico, porque es la manera donde ellos contactan al solicitante. Y fue también por esa vía donde llegó la información informando que no se presenten a la entrevista, porque como están en pausa, es algo mundial, en todas partes donde existe un consulado, una embajada americana, están suspendidos los procesos consulares.
0: De residencia.
1: De residencia. Okay. Sí, con relación a las visas de paseo o otros tipos de visas que son visas de no inmigrante, uh-huh, continúan los procesos consulares abiertos. Y esto es por motivo de que los oficiales están tomando un entrenamiento con relación a las nuevas reglas de las cargas públicas. Ahora bien,
0: ahí voy, en un ratico voy para allá.
1: Ok, Milagros, con relación a esta regla y a esta medida, es muy extraño que un juez ordenó el levantamiento de una orden ejecutiva con relación a los 75 países que estaban, por así decirlo, estaban en pausa, no podían hacer ningún proceso. Estaban detenidos estos procesos, incluyendo Haití, incluyendo Venezuela, Cuba.
0: Países en la famosa lista negra, por así decirlo.
1: Exactamente. Entonces, cuando el juez realiza este levantamiento, una nueva orden de pausa con todas las visas de inmigrante. Para mí fue como
0: chocante.
1: Sí, que es una venganza, o sea, ¿por qué? Pero también entiendo que con relación a las nuevas reglas y la exigencia de las cargas públicas, si los oficiales requerían un entrenamiento para esto, entonces está bien la pausa por el momento.
0: Esas dos palabras, carga pública, suena bonito, pero yo solo voy a traducir a la gente. Ahora mismo se está tratando de reestructurar el sistema de visado de no inmigrante Y marcando nuevas pautas, nuevos requisitos, por así decirlo.
1: De migrante,
0: ¿verdad? Uh-huh. Usted no puede ser ni viejo ni enfermo. ¿Por qué? Porque eso significaría, y tiene sentido, tiene lógica, hasta cierto punto, tú nos arrojarás luces en esa materia porque es tu área. Yo, el sentido común me dice, bueno, es que tienes razón en parte, porque una persona mayor, una persona adulto mayor, si bien es cierto que es un país que respeta y honra a los adultos mayores, pero también del otro lado de la moneda representarán una carga pública, porque habrá que inscribirlo en programas de asistencia social, que para su medicina, salud, su alimentación, quizás su vivienda, se agregan muchos componentes. Y una persona enferma, pues lo mismo también, representaría una carga para el sistema sanitario, para el sistema de salud de los Estados Unidos. Así es como la población dominicana y los medios de comunicación que han querido traducir esta postura, esta pausa del sistema de la Embajada de los Estados Unidos para cuando usted va a solicitar residencia, así es como lo han expresado en los diferentes medios, de que Estados Unidos va a replantear muchas cosas porque no quiere ni viejo, ni enfermo, ni vago. Por ahí voy bien.
1: Sí, vas muy bien. Con relación a esto, la carga pública, o sea, la regla ha existido siempre.
0: Ok.
1: Depende la administración que esté actualmente, o sea, todo depende, porque la administración de Biden con relación a la relación a la carga pública no fue tan exigente.
0: Ah, no fue tan estricta.
1: Exactamente, tan estricta. Entonces, en la administración que estamos, sí.
0: Ok.
1: Con relación a esto.
0: O sea, que eso no es nuevo.
1: No es nuevo, siempre ha existido. ¿Y qué sucede? Que los legisladores actualmente sí tienen elementos y características específicas para que el oficial consular se guíe. O sea, estado de salud, la edad. Anteriormente, una persona que iba a emigrar a Estados Unidos que tuviera diabetes, o sea, no era ningún inconveniente. O sea, el oficial consular no iba a negar un visado o porque esa persona tuviera alguna condición médica.
0: No lo tomaba en cuenta.
1: Esa no, exactamente. Pero actualmente sí.
0: Sí.
1: Actualmente la edad, el estatus social de la persona también.
0: ¿En qué sentido el estatus social?
1: O sea, con relación a educación, sí, se está tomando mucho en cuenta.
0: ¿Tampoco quieres gente bruta?
1: No.
0: ¿Tú ves? No. Entonces, no, pero acabo de simplificar los términos, porque estamos hablando de carga pública, pero ¿qué representa carga pública para un sistema de un país? Y es eso, gente que es muy adulta mayor, con un cuadro de salud complicado, gente que no tenga formación académica o gente que no tenga aspiraciones de ser un ente productivo.
1: Exacto.
0: Se lo estoy traduciendo de ambos lados, para lo que son intelectuales y para la gente llana, para que entienda.
1: Así es. Entonces, con relación a... existe lo que es la FIDAVI, que es el soporte, o sea, es lo que garantiza...
0: El garante.
1: Exactamente, que un solicitante no va a ser una carga para el gobierno, que también siempre ha existido.
0: Oh, sí.
1: Pero actualmente ya se modificó formulario, hay un nuevo formulario para la FIDAVI, más exigente. Ellos quieren que tu garante tenga hasta un buen crédito en Estados Unidos. O sea, aparte de que te va a otorgar la FIDAVI, el gobierno tiene derecho a poder ver tus créditos, o sea, tu buró crediticio en Estados Unidos.
0: Exacto.
1: Ellos tienen derecho y tiene el fiador tiene que darle ese derecho a ellos. Entonces, siempre ha existido todo esto. Lo que sí es ahora, como tú informaste, que yo digo que son más exigentes, tú dijiste son más estrictos y es así. Entonces, yo le digo a mis solicitantes también que son jóvenes, pónganse a estudiar un curso técnico, que aquí hay muchas facilidades para eso.
0: Las hay, claro, sí, que sí.
1: Con relación también al idioma, lo básico, póngase lo básico.
0: El sabe no pesa, decimos aquí.
1: Así es. Y la persona que lo informé aquí también, que tienen alguna condición con relación a salud, diabetes, obesidad, o sea, ponerse en manos de sus médicos con relación a sus tratamientos, dietas, o sea, los solicitantes ahora tienen que cuidarse.
0: Sí, y qué bueno que tú como asesor en materia de migración des estas alternativas en buen dominicano, estas pautas importantes de, mira, se van a poner más estrictos, pero se le busca la vuelta. ¿Cómo? Cuidando tu salud, elevando tu nivel académico, para que tú cuando vayas a solicitar o te presentes en una cita consular, vean que tú estás apto para ser elegido y que se te otorgue tu residencia. Eso es importante. Aquí abogamos mucho de que la gente se siga formando, capacitando. Hay otros países del mundo en donde el cuadro es igual, ¿eh? Porque estamos hablando del caso particular de Estados Unidos, porque es el país donde más se solicita desde República Dominicana servicios migratorios y visados de todo tipo. Pero esto no quiere decir que en otros países no se dé. Por ejemplo, Canadá es muy exigente y estricto con el tema hasta de la formación académica. Hay visados que no se otorgan a menos que tú no tengas un título de universitario o de maestría. Uh-huh. ¿Verdad que sí,
1: Yamilka? Sí, son exigentes. Tú sabes que cuando uno tiene el visado de Estados Unidos con relación a Canadá, las cosas son... O sea, yo le digo en palabras llanas, se abren las puertas.
0: Okay.
1: Pero sí, y ellos en Canadá me encanta hacer los procesos porque todo es documental. O sea, tú subes todos tus documentos y ellos tienen ese tiempo para evaluar, para verificar, para depurarte.
0: Claro.
1: Incluso, o sea, hasta no puedes tener ningún proceso judicial abierto. De igual forma, también con Estados Unidos. Pero yo, en lo personal, yo siento que Canadá investiga más.
0: Es como más riguroso con el tema de los perfiles que ellos aprueban o desaprueban.
1: Exactamente, exactamente. Y en Estados Unidos, tú sabes que la diferencia es que cuando tú sí asistes a una entrevista. O sea, los documentos no es tan documental. Es como más tu entrevista.
0: Sí.
1: Y para Canadá, en Canadá sí le importa lo documental. O sea, Canadá sí, con relación, verifica y puede revisar todo. En Estados Unidos tú llevas los documentos, pero, perdón, a la embajada, a la entrevista, pero no siempre te solicitan documentos. Es todo lo que esté en el formulario.
0: Sí, ciertamente. La entrevista tiene un alto puntaje, por así decirlo, una alta valoración al momento del cónsul decidir si otorga o no otorga. Usted ha dicho algo muy importante, Yamilka, y es que quizás no es tan lo importante para la embajada canadiense es la documentación, lo que usted presente, la val de documentos, de papeles, que usted soporte su solicitud. Sí. Ahí se está hablando, se está rumorando, sería bueno confirmarlo para un próximo encuentro, José, de que sí es cierto que incluirán en el proceso de evaluación la embajada canadiense el método o la herramienta de la entrevista para que además de la documentación y los avales físicos, documentos, ya sea personales o académicos y demás, se estaría haciendo cambios en las regulaciones de que de igual manera se pondrían a la par con la embajada americana para que la entrevista también tenga una alta preponderancia al momento de aprobar o desaprobar visados. Se está rumoreando, no lo vamos a dar por hecho, Yamilka hará sus investigaciones del lugar porque es su área y nos va a arrojar luz de si es o no es y de si es que se debe de tomar en cuenta para el paso a paso. Perfecto.
1: Exacto. No es que no estoy de acuerdo con la entrevista, sí me gustan las entrevistas. Incluso yo siempre con un amor y un odio con relación a España, que tampoco tú no tienes entrevista.
0: Ah, sí, tú mandas los documentos.
1: Es documental.
0: Y ellos te dicen sí, no.
1: En 10 días después que tú tomas los datos biométricos, que depositas tus documentos, entonces te envían el pasaporte, puede ser visado o puede ser denegada la visa. Entonces, no es que a mí me gustaría que España tuviera entrevista, pero Sí, no es que no esté de acuerdo.
0: Muy bien. De la visa de residente, que ya ustedes saben, hay una pausa.
1: Sí, una pausa.
0: Y la recomendación de Yamilka como experta en el área es que usted se mantenga pendiente a su correo, a la comunicación vía correo electrónico de la embajada estadounidense aquí en el país, para que usted actualice cómo va su proceso. Me gustaría saber, ¿eso es para nuevas solicitudes o para los que ya están en el proceso? La pausa.
1: La pausa es para la entrevista.
0: Ah, para la entrevista. Sí, todas las... Se pueden enviar nuevas aplicaciones.
1: Claro, claro. Okay. Que sí. Continuar con sus 6 pasos, someter peticiones. La pausa es específicamente para la entrevista consular. ¿Qué es el proceso consular? Entonces, voy a explicarte algo. En las citas que uno debe de crear un perfil para uno poder tomarse las huellas y hacerse exámenes médicos. Cuando ingresa el perfil, las citas están registradas.
0: Okay.
1: No están canceladas. Y por esa razón hay personas que han acudido a su entrevista, incluso informándole que no se presenten. Hay que estar muy pendiente porque ellos informaron, no se presenten y nosotros vamos a reprogramar.
0: Claro.
1: O sea, no es el solicitante que va a programar su cita.
0: Son ellos que te informan según su calendario de disponibilidad.
1: Exactamente. Aunque usted ingrese al perfil y visualice que las citas están, que no está cancelada, no debe de presentarse.
0: Porque no es que estén canceladas, es que están en pausa. En pausa. En pausa para ser reprogramadas con nuevas fechas, que ahí es que está la diferencia. Porque cancelar es que no te van a recibir nunca.
1: Exacto.
0: Pero cuando están en pausa es porque hay una disposición de que ahora no, pero más para adelante sí.
1: Exacto.
0: Para que la gente entienda.
1: Sí, pero hay personas que no entienden que por qué razón, si están en pausa, aún continúan en el perfil las citas. O sea, tengo cita el 16 de septiembre. Si ingresan al perfil del CAS, que es el servicio de atención al solicitante, van a poder visualizar que la cita está aún disponible. O sea, en ese perfil no han tomado ninguna acción.
0: Okay.
1: Pero hay que esperar el levantamiento de la pausa y que reprogramen cita.
0: Así que esté muy pendiente vía correo electrónico desde el sistema de CAS. Si usted está ahí en fila, en cola para su entrevista, ya que usted ha sido solicitado para ser residente prontamente en los Estados Unidos. Y las recomendaciones de Yamilka es, siga su proceso formativo, académico, como si no estuviera pasando nada, siga sus evaluaciones médicas para que su salud esté vigorosa, para que eso mismo usted no represente luego una carga pública y peor aún, que usted ni siquiera llegue al territorio estadounidense, sino que se le denegue la visa aquí en territorio dominicano. Eso es muy importante. Son incluso medidas que usted puede tomar desde aquí para irse preparando. Son parte de la preparación,
1: exacto,
0: ¿verdad que se llama?
1: Exacto. Y Milagros, con relación a la nueva orden de la carga pública, existe también la fianza por carga pública. O sea,
0: explique
1: si el
0: eso.
1: Oficial considera que usted va a ser una carga para el gobierno porque usted tiene una enfermedad crónica o una condición,
0: sí,
1: puede colocarte, o sea, a ese solicitante, otorgarle una fianza de hasta $250,000 para poder migrar a Estados Unidos.
0: Pero yo con 250 mil me quedo aquí y voy de viaje, de paseo. Yo hasta un bache hice porque calcula. ¿Cuántos son $250,000? 250 por 60, porque ya hay que redondear. 250,000 por 60. ¿Cuántos millones son en pesos?
2: 15 millones.
0: No, hombre, yo me quedo aquí tranquila, me pongo a viajar por el mundo.
1: Hasta como ese Karol monto. G. O sea, puede ser más bajita, o sea, según él lo considere a discreción del oficial consular.
0: O sea que, aunque usted represente una carga pública y te vayan a aprobar el visado, por precisamente ser una carga pública, si te aprueban, queda a consideración del cónsul aplicarle a tu aprobación una fianza de X cantidad de dinero que va desde $1 hasta $250,000. Estamos hablando de millones de pesos en dominicano. Usted ya lo tiene a su consideración, pero no hay peor lucha que la que no se hace. Usted tiene que seguir su proceso.
1: Claro.
0: Claro que sí.
1: Claro.
0: De las visas de residentes, Yamilka, vámonos para los visados de paseo, las visas B1, ¿verdad que sí? ¿Cómo está eso?
1: B1, B2.
0: ¿Cómo está ese proceso? ¿Cómo están las fechas? ¿Cómo está el flujo, el workflow de la embajada con los solicitantes para ese tipo de visa?
1: Las citas actualmente están para enero, febrero y marzo, actualmente.
0: Del año que viene, exactamente, 2027.
1: Exactamente. Pero tú sabes que, yo creo que en mayo, si no me equivoco, en mayo, estaban las citas para julio del 2027.
0: Sí, tú nos hablabas de que eso estaba lejísimo.
1: Exacto. Sí, continúan liberando citas los miércoles. Incluso envían también un correo informándote que personas que están para el 2027 tienen la cita muy lejana que pueden realizar cambios, o sea, poder adelantar las citas.
0: Maravilloso.
1: Muchas renovaciones, sí. Yo creo que en el 2016, que fue bajo la administración de Obama, se otorgaron muchas visas y hay muchas renovaciones. Las renovaciones, sí, que te informo, que hay personas que no le dieron buen uso al visado y hay muchas negaciones. Sí, porque en la renovación en general, tú lo que haces es llenar formulario, presentarte a las tomas de biométricos, que huellas y fotos, y en general te envían el pasaporte visado, exacto. Sí. Pero también existe la posibilidad de que te presente a una entrevista, dependiendo que le llame la atención el oficial y del uso del visado. Entonces, muy mal uso el visado y hay muchas negaciones por esa razón.
0: ¿A qué tú le llamas mal uso? Danos tres pautas de un mal uso de un visado B1, B2 que le pueda dar un viajero dominicano.
1: El primero es la estadía. El tiempo que permanece una persona en Estados Unidos. En un año que tú viajes cada 3 meses y que permanezca, ¿qué te digo? Casi 2 meses en Estados Unidos, un mal uso del visado.
0: Sí, porque esas no son vacaciones, eso ya es residencia.
1: Sospecha del oficial de que tú trabajaste con una visa B1, B2, que es una visa para tu ir de compra, de visita, visitar familiar, sí, conocer. Entonces, es un mal uso del visado, una sospecha de que tú trabajes. Incluso, Milagros, el oficial que te recibe en el CBP, que es Protección Fronteriza en Estados Unidos, puede colocar nota o algo que sospeche de ese viajero, del visitante, y puede poner una nota y los oficiales pueden visualizar y ver esas notas.
0: Ay.
1: Eso es un mal uso del visado.
0: Sí.
1: Incluso también pueden haber negaciones si una persona tiene un problema judicial aquí en República Dominicana, o si tuvo un problema en Estados Unidos, también pueden negar por esa razón. Pero sí hay muchas negaciones actualmente.
0: O sea que hay que portarse bien. Y el uso adecuado, según tengo entendido, tú me vas a corregir, es que usted no exceda de los 14 a los 20 días, porque es el tiempo estimado de que si usted trabaja en su país, a usted no le van a dar más de 20 días para irse de vacaciones o más de un mes para irse de vacaciones. Uh-huh. Ya cuando pase, excede ese tiempo, ya como que se empieza a levantar una sospecha de que, pero estas no son vacaciones, aquí hay algo más, ¿verdad que sí?
1: Sí, así es. Yo comenté con relación a un caso de una renovación,
0: sí,
1: de una persona, una visa de 10 años, iba cada 2 años a Estados Unidos y permanecía permanecía más de un mes, en ocasiones hasta casi 2 meses, uh-huh, porque las vacaciones ella le permitían, donde ella trabajaba, acumularla.
0: Okay.
1: Y el visado fue renovado, o sea, yo nunca tuve el temor porque lleva cada 2 años.
0: Exacto.
1: Y incluso mi pregunta, que fui yo que le trabajé la primera visa también y ella volvió a renovar, yo le pregunté que por qué permanecía ese tiempo. Y ella me explicó, y de verdad, ella me dijo, están diciendo que uno no puede durar ese tiempo, pero mire, licenciada, yo me facilita mi empleador acumular vacaciones, yo no puedo viajar anual, entonces yo lo que hago, que le acumulo para permanecer este tiempo en la casa de mi hermana y eso. Y yo no tenía ningún temor, exactamente. Entonces los casos hay que evaluarlo.
0: Ok.
1: Y para mí ella siempre lo otorgó, le dio buen uso al visado. Uh-huh. Era cada 2 años. Hubo en una ocasión que viajó como a los 3 años. Entonces, todo depende.
0: No representaba un peligro de quedarse, no. Ni una sospecha de algo irregular, ¿verdad?
1: Y no la llamaron ni a una entrevista. O sea, okay. Le enviaron su pasaporte visado.
0: Excelente.
1: Entonces, lo importante es evaluar los casos siempre.
0: Sí, y hacerlo con usted, por supuesto, con Yamilka Calderín, con quien estamos hablando de asuntos migratorios desde aquí, desde Muy Diferente Radio, nuestra experta en migración de cabecera de nuestro programa. Nos gustaría hacer algunas evaluaciones finales, recomendaciones que tú quieras darle a los que van a hacer cualquier tipo de proceso por primera vez o darle seguimiento a los que ya iniciaron ya quizás hace un tiempito.
1: Okay, siempre he informado que es muy importante que tanto que el solicitante tenga conocimiento de su proceso. O sea, que no solamente sea tu asesor o el amigo que te ayudó a llenar una petición o un formulario. O sea, que tú tengas conocimiento de toda la información que se va a enviar, ya sea en NUSIS, el Servicio de Ciudadanía y de Migración de Estados Unidos, sea en el consulado, todo proceso migratorio, el solicitante tiene que tener conocimiento, ¿no? Y el formulario, ejemplo, que yo siempre solicito cuando la persona va por segunda vez a realizar una solicitud, y el formulario anterior, no, yo no lo tengo, no me lo dieron, no me lo entregaron, y usted recuerda los ingresos que usted obtenía en ese año, no, yo no me acuerdo.
0: Ay, ay,
1: entonces,
0: ay.
1: Es importante que usted tenga toda la información de su caso. No sí. Es solamente que el asesor, el abogado, mi amigo, no. Usted debe tener y copia de todo lo que tú envías.
0: Hacer como una especie de expediente físico.
1: Claro que sí, claro que sí. Es muy importante. Con relación a las visas, no a las visas de inmigrante, a todas, que usted no admita, o sea, tú debes de colocar la verdad siempre, siempre. Mientras más completo, mucho mejor. En el formulario que le solicito un ejemplo, la fecha de nacimiento de su papá y que usted no se acuerda, llame a su hermano, busque y coloque la fecha. O sea, realice un formulario completo. Y siempre, ante todo, la verdad.
0: Sí.
1: Con relación a un ejemplo a las fechas, a las estadías.
0: Sí.
1: Licenciada, pero si yo pongo esa fecha, ¿no me van a otorgar la visa? Colóquela. Esa fue la fecha que usted viajó y ese fue el tiempo que usted permaneció. Entonces, coloque la realidad.
0: Sí, porque se lo van a averiguar como quiera.
1: Claro que sí, claro que sí. Y siempre he dicho, la verdad en el consulado se puede perdonar. Lo que es muy difícil de perdonar es una mentira. Entonces, coloque siempre la verdad.
0: Mira, yo no puedo dejar de... tú sabes que hay muchos temas contigo, Yamilka. Uh-huh. Pero uno de los temas que más llama la atención, además del visado de paseo B1, B2... te voy a 2 preguntitas más, permíteme, por favor. Pues yo no puedo desaprovechar la visita de Yami. 1, ¿cómo está el tema de los que solicitan visa de novios y o matrimonio? Yo sé que ahí ellos están apretando un poco en cuanto a reglas, en cuanto a normas. Y 2, ¿cómo está el tema de la otorgar visa B1, B2 a familias? ¿Está más fácil ir en familia o solteros con que llevan a sus hijos en la solicitud? ¿O es mejor irse solo adelante y después los muchachos?
1: ¡Ay, qué buena pregunta!
0: ¡Ah!
1: ¡Qué buena pregunta!
0: ¡Tú sabes!
1: Mira, en el consulado, Milagros, no hay un cuadro que indique que una persona casada, con hijos, un trabajo... ¿cómo te digo? Estable, una buena posición económica, se le otorga el visado. No existe ese cuadro
0: okay. En
1: el consulado. Que una persona joven, que no tenga hijos, que no sea casado, que no se le puede otorgar el visado. Ese cuadro no existe, de verdad. El perfil perfecto no existe. Ahora, con relación a qué yo recomiendo, siempre yo recomiendo... Como ellos exigen que tú debes de tener lazos económicos,
0: claro.
1: Lazos familiares, entonces yo recomiendo siempre que vayan los padres primero.
0: Uh-huh,
1: ahora,
0: uh-huh.
1: Yo he tenido clientes que me dicen, no, somos todos.
0: todos los muchachos.
1: Y se ha otorgado.
0: Ok.
1: Se ha otorgado. Eso es una decisión muy personal. Yo realizo, yo hago una recomendación.
0: Lógico. Una asesoría.
1: Y yo le digo, o sea, es mejor trabajar con ustedes. Que ustedes asistan primero y luego los niños. Pero si el solicitante desea que es la familia completa, que me ha sucedido también con España, que no, somos todos. Y se le ha otorgado el visado. Entonces, el cuadro, el perfil perfecto no existe.
0: Ok, no existe. Perfecto. Pero si van donde usted, la asesoría va y ya cada quien decide entonces qué él quiere y qué no quiere hacer en su solicitud en ese momento. Y entonces, las peticiones de novios y de casados, ¿cómo está ese proceso? ¿Se han endurecido las medidas por el tema de que hay gente que llega con esa pantalla y lo que por detrás es un negocio? ¿Cómo está con esta administración el velar para que esos procesos sean lo más transparentes posible?
1: Hay más investigación. Hay más investigación. No es solamente... Tú sabes que aquí también el país es muy reconocido por los matrimonios fraudulentos.
0: Sí, claro.
1: Y la ayuda.
0: Tenemos esa sombra.
1: Sí. Los oficiales no creen, porque ustedes tienen un hijo, los oficiales inmediatamente... puede pensar que tú estás ayudando a esa persona, que tú estés casado, o sea, y tienen hijos, pueden pensar que es ayudando lo que tú estás.
0: Okay.
1: Entonces, sí, las investigaciones actualmente, o sea, son más rigurosas. Sí, tienen un departamento de investigación, entonces hay que llevar muchas evidencias, no equivocarte en entrevista, porque los oficiales tienen la presunción que aunque ustedes estén casados, tengan hijos, 10 años de casado, puede ser que te estén ayudando.
0: O sea que siempre, vamos a caer en lo que usted dijo ahorita, la verdad. Que diga la verdad durante todo su proceso. Vamos a recordar a la gente, Yamilka, dónde puede visitarte, dónde puede agendar tu cita, cómo se puede comunicar con los servicios migratorios del bufete Yamilka Calderín.
1: Para realizar, agendar citas, el teléfono 809-971-6622 y en las redes sociales como Yamilka Calderín.
0: Ahí, la oficina está todavía aquí, sí, en la avenida Salvador Estrella Sabalá.
1: Está en la Plaza Madera.
0: Frente al Huacalito.
1: Frente al Huacalito, en el segundo nivel, módulo 210.
0: No hay perdedera. No. Yamilka, gracias por venir, por actualizarnos, por arrojarnos estas informaciones importantes a nosotros aquí al equipo, pero también a todo el público de muy diferente radio, que tú diste algo muy importante con el tema de la pausa, para que la gente no se desinforma, hay mucha desinformación. Sí. Y qué bueno que en cuanto a ese tópico viniste a arrojar mucha luz y ya la gente pues ahí quietecito esperando su reprogramación de cita, nueva fecha, que será avisada vía correo electrónico.
1: Exacto.
0: Maravilloso. Yamilka, gracias.
1: Un placer, Milagros.
0: No, el placer es nuestro. Seguir viéndote bien y mejor de salud y en todos los aspectos.
1: Gracias.
0: Siempre hacemos pausa. 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

0: Brother, yo no sé ni cómo yo llegué a casa anoche. Clase lo que era. Y hoy me están tirando de nuevo para bajar para allá, pero yo creo que hoy sí que he hecho pichadera, que no me esperen, bro.
1: El humo.

0: Ay, sí, buena vibra, buena música, buena compañía desde muy diferente radio. Se nos quedó una preguntita para Yamilka, para la próxima Suderki, yo te la voy a tener aquí. Disculpa que yo no estuve pendiente al celular, un tema de protocolo en cabina, es no estar pendiente a los celulares para no interrumpir la dinámica, la concentración y demás, y estar como presente en el momento, claro. Pero esta pregunta está muy buena y la voy a compartir al aire para con la promesa de que en la próxima visita de Yami pues podamos de socializarla aquí. Para ti y para todos los que nos escuchan. Dice nuestra querida Suderki, ¿qué pasa con una persona que tenga visa por 10 años y ya tiene 7 años con el visado aprobado, pero nunca lo ha utilizado, no ha viajado? Está muy interesante. Muy
1: buena la pregunta.
0: Muy buena, José. Así que Sude, sí. Te la voy a guardar aquí para que Yamilka prontamente, cuando regrese a cabina, pueda entonces responderte y la socialicemos aquí, porque está bien interesante. Y así como tú estás con el deseo de saber qué tratamiento se le puede dar en ese caso, nosotros de igual manera, porque está muy buena esa pregunta. Te lo prometo, Sude. Un abrazo.
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0: Seguimos compartiendo noticias de interés para todo nuestro público. Y es que, fíjate, Educa advierte que PISA 2025 evidencia brecha entre escolaridad y aprendizaje real. ¿De qué yo estoy hablando? De la temida.
1: Se la temida.
0: Eso es un cuco.
1: Es el cuco.
0: ¡More!
1: Todos lo saben.
0: Jesús santísimo. No, no. Ustedes saben que a nivel mundial se hace una especie de estadística, sí, una prueba llamada PISA, y que recopila el rendimiento educativo en sus diferentes aristas por país. Y hay países que si están muy deficientes, se quedan en los últimos puestos, los que están más o menos en los puestos del medio, y los que están demasiado rankeados en los primeros lugares, sí, como sí, toda competencia, claro, ¿verdad? Bueno, ¿qué sucede? Que los resultados de PISA 2025 mantienen una señal de alerta para el sistema educativo dominicano. Vámonos con los numeritos. Eso es irrefutable, señores. Los números hablan por sí solos. Apenas el 9% de los estudiantes de 15 años alcanza al menos el nivel básico de competencia en matemáticas. Mientras que la proporción llega al 23% en lectura, gravísimo, y al 26% en ciencias. Ante estos resultados, Acción Empresarial por la Educación, Educa, planteó la necesidad de un compromiso nacional para reducir la brecha entre los años que los estudiantes permanecen en las aulas y las competencias que desarrollan. La posición de la organización contrasta con el balance del Ministerio de Educación, que destacó los avances de República Dominicana frente a los resultados de 2018, especialmente en el renglón de ciencias. Vamos con la comparación. En PISA 2022, República Dominicana obtuvo 361 puntos en ciencias. Quemado frito. Sí. 346 en lectura y 339 en matemáticas, frente a 360, 351 y 339 puntos respectivamente en la medición anterior. Establece que las variaciones no son estadísticamente significativas. Realmente no hay mucha variación. Eso significa entonces que ni para adelante ni para atrás. Estamos en un tranque.
1: Estático.
0: Estamos estancados. No hemos tenido ni decrecimiento ni crecimiento. Wow. Aquí no se ha crecido, pero tampoco se ha ido para abajo. Entonces, estamos en un tranque educativo. Esto preocupa, pero yo no le voy a echar la culpa al sistema, ni a las escuelas, ni a los profesores, ni al ministro de Educación. ¿Tú sabes por qué?
1: Dime.
0: Porque no hay forma que un sistema educativo sea exitoso sin el real compromiso de todo el mundazo.
1: Sí.
0: Cuando yo digo todo el mundazo en buen dominicano, porque esto es para que la gente lo entienda. Aquí no vamos a seguir a evolucionar. Óigame, podemos tener las mejores aulas, los mejores planteles educativos, que el presidente inaugure no 10 al mes, inaugure 300. Uh-huh. Eso no va a valer, ni que los profesores se capaciten, ni que los directores tengan las mejores reglas. Es que hasta que no haya el compromiso desde la familia, y el mismo estudiante, porque hay bellaquito,
1: Y más esta época, Mila.
0: Hay muchos. Señores, mire, eso es increíble. La falta del respeto al docente que hemos venido viendo en estos últimos años. Una falta que usted nunca en la vida, no, ni por error, se hubiese soñado. Falta de respeto verbal y hasta agresiones físicas.
1: Sí.
0: Entonces, para que un sistema educativo sea verdaderamente exitoso en una nación, no basta con el compromiso de las autoridades, no basta que se utilice correctamente a nivel administrativo el 4% destinado al Ministerio de Educación de la República Dominicana, no basta con los programas, no basta con las medidas, no basta con las actualizaciones curriculares, no basta con la buena formación de los docentes, de los técnicos que forman parte del sistema educativo. Usted como papá, yo como mamá y los muchachos también tienen que ser parte de ese compromiso para echar para adelante, porque en el asunto este, la medición de PISA, estamos estancados. Estamos con los mismos numeritos de los años anteriores. Aquí ni para adelante ni para atrás. Nos quedamos achivados en buen dominicano. Entonces, que desde el Estado se debe de crear mejores condiciones, sí. Yo estoy totalmente de acuerdo. De hecho, vi en el día de ayer, con sus críticas propositivas, porque para mí son dos cerebros políticos que más que atacar proponen, y ese debe de ser siempre la postura de una figura de la oposición. Francisco Domínguez Brito y Juan Ariel Jiménez, que para mí, mi respeto, mi cariño, estamos en aceras políticas diferentes en estos momentos. Ellos pertenecen al Partido de la Liberación Dominicana, yo estoy en otra organización, pero verdaderamente que esas diferencias no me hacen mezquina.
1: No.
0: Y debo reconocer que sus planteamientos, sus recomendaciones, sus proposiciones son más para mejorar que para acabar y despotricar, porque entiendo que se han hecho mejoras, entiendo que se ha evolucionado, pero de que falta y de que aquí tenemos que estar comprometido todo el mundo. No es verdad que un muchacho, póngale el adjetivo al lado, va a venir a faltarle el respeto a un maestro, va a venir con ese nivel de vagancia, faltarle el respeto al maestro y al sistema educativo, no quieren estudiar, no quieren coger un examen, no quieren nada. Entonces también y todo tenemos que ser conscientes, y así como se proponen mejoras desde diferentes sectores y desde el mismo Ministerio de Educación, desde el mismo Estado y las demás competencias y direcciones educativas, también tiene que haber un compromiso real en las familias dominicanas para que cuando vuelva una evaluación, en vez de estar para abajo o en estancamiento, verdaderamente, por lo menos la próxima evaluación, digamos, se subieron peldaños. Del puesto 360, por lo menos pasamos al 340, al 330, al 320, y se vea una mejoría. Pero esto, reitero, es un compromiso de todos. Una última pausa comercial y al regreso nuestro acostumbrado propósito del día de este muy diferente radio.

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1: Diferente Radio. 1:50, estamos en el último bloque de nuestro programa de hoy, para hoy miércoles 9 de septiembre. Y desde luego, antes de decirte adiós, tenemos una misión muy especial. Nuestro propósito del día, que a continuación nos comparte nuestro querido José Julio Santana, y que desde luego llega a ti gracias a...
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2: Milay dice así, que todo lo que venga de ahora en adelante tenga toda la intención de mejorarnos la vida.
1: Por favor y gracias.
2: Lo que estuvimos hablando.
1: More, no queremos más problemas. No. Ni yugo, ni sé los guerreros favoritos de Dios.
2: No, jamás.
1: Por favor, este propósito del día llegó a ti gracias a...
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1: Esperamos que te haya gustado muchísimo esta dinámica del día de hoy, esta terapia meridiana que durante casi 2 horas hemos compartido contigo, con los ingredientes, yo creo que más especiales: buen contenido, amor y buena compañía. Eso somos nosotros. Muy Diferente Radio. José Julio.
2: Feliz de estar en este día, Mila, ombliguito de la semana, y a todo el público que estuvo en sintonía con nosotros. Gracias por estar con nosotros durante estas 2 horas.
1: Claro, nos vamos con música, como debe de ser, y desearte un buen resto de este día, que sigas logrando grandes cosas. Mañana, 12 del mediodía, una vez más, por Matrix 104.7 FM. Bye, bye.

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0: Bien, señores, ya estuvimos escuchando Hombres de Valor, una canción que realmente hay que prestarle atención en este tiempo que estamos viviendo. Hay que confiar en Dios y tomar realmente las riendas para nuestras vidas. A pesar de que la vida está muy difícil, lo más importante es recordar que Dios siempre va a estar ahí, que su amor es infinito, que el amor de Dios nunca deja de ser. Que pase lo que pase, Dios nos entiende. Es cierto que el pecado, la desobediencia va a traer consecuencias, no para lastimarte, nunca para lastimarte, nunca para humillarte, nunca realmente para hacer leña del árbol caído, al contrario, para levantarte, para corregirte. Porque dice la palabra que el padre que ama disciplina. Dios necesita disciplinarte por tu propio bien, para que entiendas el peso de los actos que has cometido. Nunca creas que Dios es un Dios castigador. No, al contrario, Dios es un Dios de amor, Dios es un Dios de paz. Dice la palabra que Él es fuego consumidor, pero no quiere decir que cada vez que cometas un error, el fuego de Dios se va a levantar en tu contra. No, no, no. Ese no es el Dios realmente que la palabra de Dios habla. Dios quiere que te acerques a Él, porque Él tiene algo especial para tu vida. Él quiere que te arrepientas de tus pecados, que perdones y que pidas perdón. Como dijo el maestro, no 70 veces 7, sino infinitamente. Que siempre tengas el corazón dispuesto a perdonar, para que tu corazón no se llene realmente de rencor. Porque el rencor es como un veneno que nos tomamos a diario y que nos envenena y que no nos permite disfrutar de todo lo hermoso que Dios nos ha dado. Señores, siguen las cosas calientes, ya cambiando el tema hoy a migración sin límites, siguen las cosas calientes con la situación que está pasando en Estados Unidos. Es muy preocupante, señores, lo que voy a decir. Alguien me preguntó por qué últimamente están negando tantas visas. ¿Qué pasa? Que vemos personas hasta con buenos perfiles o una buena presencia y no se le da la visa. Miren, señores, es muy importante que usted sepa algo. El formulario B-160, cualquier formulario que usted tenga que llenar, es imperdonable, imperdonable que un formulario esté mal llenado. Imperdonable por un cónsul que no se sepa llenar un formulario. Conozco muchas personas que cuando me mandan sus formularios anteriores, yo me quedo asombrado de la negligencia de muchos, muchos profesionales. Y también, ¿por qué no decirlo? Muchas personas, por no pagar a un abogado, a una persona que se ha preparado, una persona que ha trabajado, una persona que da números, pues, ¿qué hace? Va y trabaja con Don Pepe. Que Don Pepe le hizo la visa a Juanito y se la dieron. Pero Don Pepe solamente habla de la visa que le dieron a Juanito, pero no habla de las 40 visas que le han negado. Entonces, ¿qué pasa? Usted puede estar de tacaño por no invertir con alguien que sume, alguien que tenga resultado. Usted se busca que le nieguen la visa. Señores, de las filas, antes de entrar directamente al consulado, usted sabe que hay dos filas, una fila afuera, donde viene un agente de los que están ahí y están observando realmente los formularios. En esa fila, si hay 100 gente, devuelven 40. O envían, mira, te falta esto, mira, te falta aquello, mira, te falta esto, mira, te falta aquello. Escuche. Esas personas que le faltan documentos, esas personas que le pusieron una A por una B, esas personas que le falta el pasaporte, que le falta una hoja, que no se ven los sellos, esas personas la devuelven de ahí mismo. Entonces, señores, hay que aclarar, deje de estar de tacaño. Señores, los abogados están ahí para facilitarle la vida a usted. Los abogados están ahí, o las personas que se preparan en el área, para ayudarle. Y usted deja entonces que una influencia de una persona que no tiene que tener mala intención. Y yo apruebo de que todo el mundo gane dinero, yo, ¿por qué no? Ahora, si usted quiere ganar dinero en el área, prepárese, estudie, no se lleve solamente de lo que dice YouTube, porque ese es el problema que tenemos aquí. Aquí hay gente que me mandan cosas de, mira, que fulano dijo por TikTok, señores, que fulano dijo esto por YouTube, señores, miren, YouTube, TikTok, Facebook, Instagram, aguanta todo. Todo lo que usted quiera decir por ahí, eso lo aguanta. Nada más hay que subirlo. Busque a alguien que no le esté a usted fingiendo que le están visando, sino que muestre los pasaportes visados. Alguien que usted sienta confianza. Alguien que dé números, que dé resultados. Formularios mal llenados. Formulario vacíos. Formulario donde el apellido es Martínez y le ponen Rodríguez. Formulario donde un papá está, por ejemplo, viviendo en el país y dicen que está en Estados Unidos. Formulario donde las redes sociales suyas no tienen ninguna relación con las redes que ponen ahí. Y después nos preguntamos, ¿por qué están negando tantas visas? ¿Qué es lo que está pasando? Las personas no se están preocupando. Cuando usted lo manda a buscar visa, señores, hay un 50 de parte suya y un 50 de parte del abogado. Usted tiene que preocuparse por ir bien preparado, por saber a dónde usted va, por saber qué va a hacer, cómo responder, qué decir y cómo decirlo. Ya usted hizo una inversión. Ya usted hizo una inversión. Y esa inversión hay que trabajarla. Entonces, vuelvo y explico. ¿Por qué están negando mucha visa? El formulario es imperdonable que no esté bien lleno. Imperdonable que le falte información. Imperdonable que los apellidos estén incorrectos. Que sus redes no estén correctas. Que sus redes, en vez de estar abierta para el público, estén privadas. Eso es otra cosa. Porque si están privadas, entonces el cónsul no va a poder ir a verificar esas redes. Entonces tenemos que tomar todo esto en cuenta a la hora de ir a buscar una visa.
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0: Bien, señores, recuerda que Dios tiene el control. Recuerda que dice la palabra que de Jehová es la tierra, su plenitud y todo lo que en él ya habita. Dios tiene el control de todo lo creado. Dentro y fuera de la tierra, Dios tiene el control. Señores, miren, es una realidad el tema de que ya este 15 de septiembre empieza la regulación por carga pública. Ustedes saben que han pausado o reprogramado lo que se tiene que ver con las citas para las personas que están buscando emigrar a los Estados Unidos, las personas que están pensando ir a quedarse a los Estados Unidos, las personas que van a luchar por ser residente en los Estados Unidos. ¿Por qué? Porque el 15 de este mes entra en vigencia todas las leyes nuevas, las medidas que pusieron para las personas que quieran ir para allá. Se habla de fianzas, 20.000, 15.000 dólares, 30.000 dólares, dependiendo de la capacidad productiva que usted tenga para poder ir a vivir a los Estados Unidos. ¿Qué quiere decir esto? Quiere decir que hay personas que Estados Unidos va a permitir que entren solamente si pagan una fianza. Por ejemplo, fulano es elegido para una fianza de 30.000 dólares. Que si puede pagar esa fianza, puede irse a vivir a los Estados Unidos. Esa fianza será devuelta a los 5 años. Siempre y cuando fulano no haya buscado ayuda en ningún programa en los Estados Unidos. El problema radica en que los dominicanos somos el 35% de la carga pública de los Estados Unidos. Es decir, de cada 100 dominicanos en los Estados Unidos, hay 35 dominicanos buscando ayuda. Y yo creo que la carga, yo creo que nos están ayudando con esos números. Pero ¿qué pasa? Súmele a eso a muchas personas que están allá, son una carga pública, tienen 2 trabajos y solamente reportan de 1 trabajo y el otro cobran por debajo de la mesa. Súmele a eso las mujeres que van a dar a luz a los Estados Unidos para que el niño tenga la ciudadanía y automáticamente regresan a sus países. El niño tiene los privilegios de la ciudadanía, pero la madre no está reportando ni aportándole a los Estados Unidos. Súmele a eso las mujeres que tienen 3, 4, 5 y 6 muchachos de diferente hombre para que por cada muchacho se le dé un cheque. Escuche. Si seguimos sumando, hay muchas maneras de que los latinos se aprovechen del sistema de los Estados Unidos. Con esto no estoy hablando solamente de dominicano, estoy hablando de América Latina. Ahora, ¿qué pasa? Si usted ya está en una edad avanzada, señores, Estados Unidos no quiere viejo para allá. El sueño de retirarse a vivir en los Estados Unidos se acabó. Porque entonces automáticamente, como ya usted no está en una edad productiva, como usted no está en una edad productiva, usted se convierte en una carga. Y tiene los Estados Unidos que cargar con usted. Con una persona que posiblemente trabajó toda su vida fuera del país y ahora viene con la idea de querer quedarse allá para aprovechar las ventajas. Personas muy adultas busquen una visa. Estados Unidos no la quiere allá. Personas con enfermedades, con condiciones delicadas, Estados Unidos tampoco las quiere allá. Está claro. No quiere ese tipo de personas. Estados Unidos decide que va a llevarse personas productivas. productivas, que estén en una edad que puedan incrementar el progreso en los Estados Unidos. Usted dirá, pero ¿y entonces la gente adulta? La gente adulta tiene derecho, o de la tercera edad, a ir a los Estados Unidos, disfrutar de su nieto, disfrutar de sus hijos y volver a su país. Eso es lo que hay ahora mismo. Si la persona que lo está pidiendo a usted es una persona, escuche, que esa persona no tiene una buena fidavi, prepárese para usted pagar los 30 o 40 mil dólares y hasta los 50 mil dólares. Porque esa garantía económica es lo que ellos han implementado para que usted tenga realmente la facultad de poder ir a vivir allá. Vuelvo y repito, si usted dura 5 años sin usted pedir ayuda, a los 5 años le devuelven, ¿cuánto fue que usted pagó? 50 mil dólares, ahí está sus 50 mil dólares. Si en esos 5 años usted se vio en una situación que tuvo que pedir ayuda, pues usted no va. Incluso ahora los Estados Unidos han entrado en un registro tan tan rígido, que está hasta observando el garante suyo a ver qué tanto debe. A veces una persona digna de fiarle, de que sea fiador de otra persona. Ah, porque fulano registró 100 mil dólares el año pasado, pero déjeme ver, pero fulano le debe a cada santo, le debe una vela. Es verdad que registró 100 mil dólares, 200 mil dólares, pero él debe prácticamente mucho más que eso a muchas personas aquí. Entonces, no quieren que la persona que vaya a ser el fiador tenga esa situación. Quieren que sea una persona sólida, una persona que esté estable, que tenga buen crédito en los bancos. De otra forma, no se vista que usted no va.
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0: Señores, en la parte final quiero hablar de algunos países que han entrado en una corriente de una visa de 12 meses. Tenemos a España, tenemos a Francia y tenemos a Italia, que han incorporado lo que es una visa para trabajar. No es una visa de trabajo, no. Es una visa que te permite trabajar. Quiero aclarar muy bien esto. España, Francia, Italia, Indonesia, observando el comportamiento que hay de los latinos que van para allá y se quedan trabajando de manera ilegal, han decidido implantar una nueva visa que te permite estar por 12 meses en esos países. En esos 12 meses usted puede trabajar sin ningún problema con esa visa. No es la visa Schengen que tenemos por costumbre. Es una visa que te va a permitir ir a cualquiera de esos países y trabajar de manera legal cuando se acerque el tiempo ya realmente de que se haya que volver. Bueno, usted entonces puede renovar sin ningún problema si se quiere quedar allá. le están buscando la vuelta a esa gente que van para quedarse. Entonces, al final, el que se queda, lo que hace es que trabaja por debajo de la mesa, no le paga. Al país donde está, y al final del camino, al no pagarle al país donde está, entonces se convierte en una carga, porque está ganando, está generando, pero no le está dando a ganar al país. Entonces, ¿qué dijeron ellos? No, pero lo que vamos a hacer es, vamos a hacer una visa por 12 meses, por un año, y así las personas pueden venir y pueden trabajar. Y todo el que tenga esa visa, todo el que contrate a una persona con esa visa, sabe que tiene que pagarle impuesto al Estado. Eso fue algo muy inteligente de su parte. Eso fue algo sumamente inteligente de su parte. Porque de esta manera estamos evitando la carga pública en otros países. Alguien me preguntó, ¿y eso está para Canadá? No. No creo que Canadá tampoco realmente lo haga. Hay personas que me preguntaron si estaba para Estados Unidos. No. Hasta ahora, Italia, España, Francia, Indonesia son los que han implementado esta nueva visa. Esta nueva forma de que las personas no tengan que quedarse ilegal en esos países, sino que opten por tener realmente este tipo de visa. Y sumamente importante es entender que ese tipo de visa nos permite a nosotros estar en un país de manera ordenada, ganar dinero, y que en ningún momento nadie se va a parecer a sacarnos de ese país. Señores, esto ha sido todo por el día de hoy. Esto es Migración Sin Límites con Willy J. Martínez por esta emisora. Recuerda que Dios está contigo. Recuerda, tu visa es la próxima. Dios te bendiga.
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